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0: Son las 11 y 22 minutos.
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¿Qué tal, amigo? ¿Cómo están? Muy buenos días. Ya quedan pocos minutos para el mediodía aquí en Radio Estrella del Mar. Ya comenzando esta programación, ya en este día de hoy, ya día 15 de este mes de agosto. Así que un saludito también para todos y cada uno de ustedes que están con la compañía de Radio Estrella del Mar de Achao 95.3. Un gran saludo para todos y cada uno de ustedes que están junto a nosotros. Ya después vamos a ir ya en tierra derecha, lo que va a ser este espacio también en especial del día de hoy. Saludo para todos los tránsitos que están junto a nosotros. Sigan con Estrella del Mar. Desde Achao.

0: Muy buenas tardes a todos los que nos escuchan en esta radio de Estrella del Mar. Sean todos muy bienvenidos con la palabra del Señor. Espero nos estén escuchando en su casita. Aquí tenemos una invitada especial de la Capilla Virgen de Gracia de Castro, sector Gamboa Alto. Estamos acá con la Suprema encargada de la novena de la Virgen de Gracia, la señora Carmen Quinchén Raquil, junto a su hija Catalina Gallardo Quinchén. Bienvenido a la radio.
1: Muy buenas tardes, igual. Gracias por la invitación.
0: Gracias por venir a compartir con nosotros. Y con ustedes vamos a compartir en el parte de la palabra en este momento. Vamos a pedir al Padre Dios que nos ilumine, nos dé la fuerza y la sabiduría para entender su palabra y nos dé la fortaleza de seguir adelante. Y como todos los sábados lo hacemos, nos ponemos en la presencia de nuestro Padre Dios, en el nombre del Padre, del Hijo y del Espíritu Santo. Amén. Antes de dar comienzo con el ángelo, vamos a rezar un Padre Nuestro para que el Señor nos siga iluminando, nos siga dando esa fuerza que nos inspira a seguir siendo personas mejores. Padre Nuestro que estás en el cielo, santificado sea tu nombre. Venga.

0: solo tu reino, hágase tu voluntad en la tierra como en el cielo.
1: Danos hoy nuestro pan de
0: cada día. Perdona nuestras ofensas como también nosotros perdonamos al que nos ofende. No nos caigas en tentación y líbranos del mal. Amén. El ángel de la Santísima Virgen se lo vamos a rezar para que nuestra Madre María fortalezca a esta familia que en este momento se encuentra aquí presente en esta radio, para que le dé fuerza, lo ilumine y le ayude en su novena. El ángel del Señor anunció a María. Dios te salve María, llena eres de gracia, el Señor es contigo. Bendita eres entre todas las mujeres y bendito es el fruto de tu vientre, Jesús.
1: Santa María, Madre de Dios, ruega por nosotros pecadores, ahora y en la hora de nuestra muerte. Amén.
0: He aquí la esclava del Señor.
1: Hágase en mí según tu palabra.
0: Dios te salve María, llena eres de gracia, el Señor es contigo. Bendita eres entre todas las mujeres y bendito sea el fruto de tu vientre, Jesús.
2: Santa María, Madre de Dios, ruega por nosotros pecadores, ahora y en la hora de nuestra muerte. Amén.
0: Y el Verbo de Dios se hizo carne.
1: Vivió con nosotros.
0: Oremos, oh Dios Padre, infunde en nuestros corazones tu santificada gracia, donde el anuncio del ángel Gabriel, el saludo a la Virgen María y su aceptación humilde en decir sí acepto ser la Madre del Salvador. Desde ese mismo instante llegó la gloria de Dios. Amén.
1: Vamos a proceder a leer el Evangelio el día de hoy, la primera lectura en esta jornada donde estamos saludándoles a todos y cada uno de ustedes. Hoy corresponde a la celebración del día de hoy a Nuestra Señora del Tránsito. Así que un gran saludo para todas las comunidades donde se celebra esta Santa Patrona. Bueno, allá en la isla de Miolín, en el sector de Tránsito, ahí se está celebrando también esta linda festividad religiosa. Así que un gran saludo para todos y cada uno de ustedes. Bueno, la primera lectura vamos a leer y escuchar atentamente. Lectura del Apocalipsis. Se abrió el tiempo de Dios, el que en el cielo, y dentro en él se vio el arca de la alianza. Apareció entonces en el cielo una figura prodigiosa, una mujer envuelta por el sol, con la luna bajo sus pies y con una corona de 2 estrellas en la cabeza. Estaba encinta, a punto de dar a luz, y gemía con los dolores de parto. Pero apareció también en el cielo otra figura, un enorme dragón, color de fuego, con 7 cabezas y 10 cuernos, y una corona de cada una de sus 7 cabezas. Con su cola barrió la tercera parte de las estrellas del cielo y la arrojó sobre la tierra. Después se detuvo delante de la mujer que iba a dar a luz para devorar a su hijo en cuanto éste naciera. La mujer dio a luz un hijo varón destinado a gobernar a todas las naciones con cetros de hierro, y su hijo fue llevado hasta Dios y hasta su rostro, y a la mujer huyó al desierto y a un lugar preparado por Dios. Entonces hoy en el cielo una voz poderosa les decía: ha sonado la hora de la victoria de nuestro Dios, de sus dominios y de su reinado, y del poder de sus Mesías. Palabra de Dios.
3: Demos gracias a Dios.
0: Ahora vamos a proceder a leer el Santo Evangelio que corresponde al día de hoy, que está sacado del libro San Lucas, capítulo 1, versículo del 39 al 56. En aquellos días María se encaminó presurosa.

0: un pueblo de las montañas de Judea. Y entrando en la casa de Zacarías, saludó a Isabel. En cuanto ésta oyó el saludo de María, la criatura saltó en su seno. Entonces Isabel quedó llena del Espíritu Santo, y levantando la voz exclamó: «Bendita tú entre las mujeres, y bendito es el fruto de tu vientre. ¿Quién soy yo para que la madre de mi Señor venga a verme? Apenas llegó tu saludo a mis oídos, el niño saltó de gozo en mi seno. Dichosa tú que has creído, porque se cumplirá cuanto fue anunciado de parte del Señor». Entonces dijo María: «Mi alma glorifica al Señor, y mi espíritu se llena de júbilo, Dios, mi Salvador, porque puso su ojo en la humildad de su esclava. Desde ahora me llamarán dichosa todas las generaciones, porque ha hecho en mí grandes cosas el que todo lo puede. Santo es su nombre, y su misericordia llega de generación en generación a los que le temen. Ha hecho sentir el poder de su brazo, dispersó a los de corazón altanero, destronó a los potentados y exaltó a los humildes. A los hambrientos los colmó de bienes, y a los ricos los despidió sin nada, acordándose de su misericordia. Vino en ayuda de Israel, su siervo, como lo había prometido a nuestro padre Abraham y a su descendencia para siempre». María permaneció con Isabel unos 3 meses y luego regresó a casa. Palabra del Señor.
1: Gloria y honor a ti, Señor Jesús.
0: Amén.
2: Amén.
0: Y para confirmar esta palabra del Señor, vamos a rezar el credo, donde como católicos cristianos creemos en su palabra. Digamos todos juntos: creo en Dios Padre Todopoderoso, Creador del cielo y de la tierra. Creo en Jesucristo, su único Hijo, nuestro Señor, que fue concebido por la gracia del Espíritu Santo. Nació de Santa María Virgen, padeció bajo de Poncio Pilato, fue crucificado, muerto y sepultado, descendió a los infiernos, al tercer día resucitó entre los muertos,
3: subió a los cielos y está a la derecha del Padre Todopoderoso.
0: Desde allí irá a venir a juzgar a los vivos y a los muertos. Creo en el Espíritu Santo, en la Santa Iglesia Católica,
3: en la comunión de los santos,
0: en el perdón de los pecados,
1: la resurrección de los muertos
0: y de la vida eterna. Amén. En este momento vamos a tener una pequeña entrevista acá con la Suprema, como le dijimos en el comienzo, con la señora Carmen Quinchén Raquil, la encargada suprema de la Capilla Virgen de Gracia de Gambo Alto de Castro.
4: Para comentarle que tenemos hartas cositas lindas para empezar la novena, que esta es mi cuarta vez que lo tengo. Cada 4 años lo voy teniendo, la novena. Empecé del 2014 con mi hijo, que eran todos chiquititos, y ahora ya todos mayores de edad, así que una bendición. Y no me canso de darle gracias a la Virgen Madre, como yo le digo, a mi mamá, y a Dios por tenerme con esa lucha para salir adelante, y por eso lo que preparo para ella lo hago de corazón.
0: Y se nota.
4: Y se nota. Sí, eso no. Yo creo que trato de reflejar eso, que lo hago con todo el cariño del mundo.
0: Se refleja en ti y en tus hijos. Yo soy testigo de eso, porque todo el esfuerzo que tú los has hecho están produciendo frutos. Sí. Y eso es lo bonito.
4: Exacto, fue un camino difícil en sacar a 5 hijos adelante, muy difícil. Creo que nadie se ha puesto en mis zapatos, pero siempre fue mi compañero Dios y la mamá Virgen, que nunca me soltaron. Yo quise decaer 1000 veces, pero ellos siempre me mostraban a mis hijos que yo tenía que seguir luchando, y agradezco a los hijos que me regalaron, porque cada uno tiene un don, y eso se lo agradezco.
0: Y eso gracias a la Virgen y a Dios, como tú dices, y gracias a tu perseverancia de no caer. Como yo te digo, ahí están los frutos. Yo soy testigo de eso, colega Juanito, porque yo a la Carmencita lo conozco del vientre de su mamita.
4: Sí.
0: Cuando he visto su crecimiento, todo lo que ha tenido que ella luchar con sus hijos. Y seguir adelante, pues, y eso significa que eres una buena madre, y, y una buena defensora de la fe católica también. Sí. Y muy creyente en tu en la Virgen, sí, de Gracia, porque llevar 4 años sacándolo. Sí. Porque yo veo que las promesas que tú haces son para ti y para ti. No es necesario que lo digas, pues, por ejemplo, porque saqué mi promesa, solamente es tu promesa, sí, tuya con el Señor.
4: Exacto.
0: Pero Dios te ha ayudado bastante, porque yo los veo reflejados en tus hijos.
4: Sí.
0: Es una bendición ver a Pedrito, ver a tus hijos que están sanos.
4: Eso es lo que más agradece. Mm.
0: El esfuerzo.
4: Exacto, porque yo de repente la gente piensa que por tener plata y todas las cosas somos grandes, y no es así, porque cuando uno está enfermo, la plata no nos sana. Es la fe en Dios, porque Él tiene la última palabra. Tenemos que confiar en Él, porque de repente nos pueden decir, hoy es tu último día de vida, y Dios nos dice otra cosa, porque yo he visto muchos casos que ha pasado eso, y es porque Dios nos tiene para otro destino, otro camino. Yo sé que Dios aquí en este mundo a mí me tiene para algo, que a mí me gusta ayudar a la gente, esas cosas. Y ahora, otro día tuve reunión en el comité de la iglesia, en el consejo, y me proponieron que haga una pastoral social, que es algo que a mí me encanta, y espero que ojalá mis vecinos, el que quiera participar, esté conmigo, porque a veces las cosas son mínimas. No hay que ver, porque hay gente que mira primero que se va a hacer un gasto, el dinero siempre aparece, y no es así. De repente, con algo tan poco, uno puede hacer feliz a alguien. Una pastoral social, con una visita que usted le haga a una persona que vive sola, que lo vaya a acompañar a tomar un tecito, a darle una tarde de conversación, esa persona se va a sentir muy contenta. Entonces, de eso se trata. Creo que la pastoral social, no lo vean que solo es dinero. Hay otras formas de ayudar, y yo sé que Diosito me tiene para eso.
0: Y Él los ha hecho. Yo soy testigo, como te digo, siempre de las cosas que haces, porque gotitas de amor.
4: Sí.
0: Esa, tu gotita de amor que siempre, sí, siempre para los 24 de diciembre sale a repartir dulce.
4: Igual,
0: hace reparticiones de dulce.
4: Igual, ahí llevo igual 4 años también.
1: Más o menos, ¿de qué tiempo empezaste, sí, más o menos, a hacer ese lindo gesto de repartir dulce?
4: Como del 2022.
1: Ya.
4: Sí. Porque igual yo en mi crecimiento, mis papás lo hacían con carreta, con güeyes.
1: Sí, sí.
4: Salían a repartir dulce con el viejo Pascuero, había niños que se disfrazaban y todo. Y yo quise hacerlo, ya ahora no existen los güeyes en mi casa, como yo le contaba la primera vez.
1: Salió perdiendo.
4: Exacto, ya. Pero traté de hacerlo algo parecido, pero igual salió muy lindo. El primer año lo hice sola. Solo puse el dinero para los dulces y todo, pero a pasar del tiempo va sumándose más gente. El año pasado fue increíble, porque hice más de 1000 bolsas de dulce que repartí a los niños. Y al final, después, los dulces que me terminaron los últimos, andaba dando la mano, porque ya no tenía más bolsitas, pero llegamos a más población este año. Así que la idea es que este año dupliquemos lo que hicimos.
1: ¿Esos dulces, cómo usted los quería? ¿Pedía ayuda?
4: Sí.
1: Ya. La cooperación.
4: Sí.
1: Ya.
4: En dinero y en dulce. Uh-huh. El año pasado me apoyaron gente hasta de Punta Arenas. Que me depositaron, y fue muy lindo, porque empecé como más tiempo, como un mes antes, a tratar de hacer buscones en el Facebook pidiendo ayuda para eso. Así que fue muy lindo. Y este año yo creo que iba a ser mucho mejor, porque el año pasado estábamos terminando la vuelta y nos anduvo persiguiendo un canal que hay en Castro, en Yauyao, así que ellos nos fueron a hacer como una pequeña entrevista. Así que yo creo que este año va a ser como más, la ayuda va a llegar como más. En harto.
1: O sea, se está expandiendo hacia más hacia afuera.
4: Exacto, sí. Y esa es la idea, porque yo creo que hay personas que quieren ayudar y no encuentran la forma, sí, o cómo hacerlo. O otra, de tener confianza, porque yo creo que ahí también eso se ha perdido, porque la gente pide ayuda y no hace lo que... Para el nivel que está pidiendo la ayuda, no lo demuestra.
0: O a veces lo esconden, dan lo poquito.
4: Exacto.
0: Y ha pasado eso.
4: Eso, pero yo creo que por eso igual la gente tiene miedo a ayudar. por lo mismo, porque piensa que todos somos de la misma calaña, pero no, yo no, gracias a Dios no, porque todo lo que hago lo demuestro en el Facebook, muestro mis cosas que hago, todo la cantidad que se hace.
0: Se nota y la siempre, transparencia.
4: Sí, y trato sí, siempre de agradecer a los que estuvieron ahí, porque esa es la idea. Sí. Hay gente que no quiere que le diga el nombre, pero solo el decir que me ayudaron son ya es...
1: Para no...
4: Exacto, sí. Y, exacto. Sí. Pero es para ver que también hay gente que está es da su corazón para los demás.
1: Otra consulta, igual sería bueno que tengan, no sé, como comité de ayuda fraterna. Uh-huh. Bueno, como hay en otras comunas, por ejemplo, mira, en Curaco de Viles, donde yo presido la parroquia de Curaco de Viles, hay una convención que se llamaba ayuda fraterna. O sea, en este tiempo donde el nazareno se está haciendo, por ejemplo, la peregrinación y los sectores, uh-huh, en cada capilla hay una canasta con la gente que pueda dar alimentos reparcibles en todas las capillas. Hay una canastita. Y después del 30 de agosto por lo menos ya se hace llegar a la parroquia toda la canasta. Y después uh-huh, se repartió a las familias que son más necesitadas. Uh-huh. Todos los años se hace esto. Sería bonito también que ustedes puedan, no sé, por este tiempo que ya se acerca su fiesta patronal, sería bueno igual de hacer un lindo gesto, yo creo.
4: Sí. Sí. Yo ese gesto lo hago cuando he tenido mi novena, siempre trato de juntar una canasta, sí, pero sí, con mis conocidos, y lo entrego de ofrenda.
0: De ofrenda, sí. Sí.
4: Porque en la iglesia, en nuestro sector, se han perdido como muchas cosas. Y ahora la persona que, don Rodolfo, que está a cargo de nosotros ahora, el coordinador, está tratando que vuelvan esas cosas que se han perdido, porque sí, la gente se está yendo. No se sabe el motivo, pero yo creo que es por lo mismo, porque falta hacer cosas, no solo que vayamos a la misa.
0: Sí. Hay falta que hacer más actividades.
4: Sí, más actividades, que la iglesia, eso, que la gente, que la iglesia se sienta viva. Eso es lo que yo creo, sí, que hace falta. Ojalá que falta con la, toda la fe que se va a poder hacer.
0: Hoy falta día, más unión, más sí, amor.
1: Sí. Hoy día la iglesia no es solamente la infraestructura, es solamente nosotros.
0: Nosotros, ¿ah?, somos iglesia.
1: Sí, exactamente, no solamente la
0: nosotros somos templo de la iglesia.
1: Exactamente. Sí, también es una linda experiencia que ustedes han tenido, y yo creo, bueno, todo eso también va por el de arriba, ¿ah?
4: Exactamente, sí.
1: Hoy día, como ustedes lo decían al principio, hoy día todos, mira, si el caso anda bien vestido, si no anda con zapatos nuevos, si anda con ropa nueva, o tiene plata, no tiene plata, ya, por ejemplo, ya te coloca una otra clase media.
4: Sí.
1: ¿Ya?
0: Como, o el perfume, si es de calidad.
1: Hoy día,
0: todos, si se fijan.
1: Hoy día yo creo que para Dios no hay nada de distinción, ¿eh? No. Todos somos iguales, sea rico, pobre,
4: exacto,
1: alto, blanco, negro, blanco, lo que sea, todos vamos por el mismo lado, ¿eh? Así que igual, de verdad que un lindo gesto que esté en el estado haciendo. Y bueno, hay gente que a lo mejor diría otras cosas, a lo mejor hoy día las críticas en todos lados, siempre critican,
4: sí,
1: no, que esto no lo hace bien, que esto no lo hace mejor, no, eso yo creo que hay que dejarlo de lado. Y...
4: es que yo creo que el que sí, critica es el que no hace nada, solo critica de la casa con la boca, o en las redes sociales, porque ahora se presta para también para eso,
1: sí,
4: pero hay que estar, hacer... Igual que yo creo que la gente que va todos los días a misa, no sé a qué va, porque igual, encuentro que hay gente que va a buscar chismes, cosas así, y no sé a lo que voy. Yo no soy de ir todos los domingos a la misa, no voy. Pero sé que Dios anda conmigo en todo camino. En mi camino ando, en despertar, duermo con Él, todo siempre me acompaña. Pero yo practico más afuera ayudando, porque hay que entregar esa bondad. Porque yo siempre le decía a mi hijo chiquitito, cuando de repente uno le pide moneda en el centro, yo le dije, hijo, si tú tienes una moneda, nunca lo niegues. Porque en una de esas, Dios que anda caminando y anda probando tu bondad.
1: Hay gente, sí.
4: Sí.
1: Hay gente que de repente, bueno, yo también he ido a Castro y he visto gente que de repente anda pidiendo, no sé, pues, moneditas, hay gente que anda cantando, ¿verdad? Gente, sí, y la gente le da su moneda.
4: Sí. Yo lo único que siempre he dicho, y Dios es mi testigo, que yo siempre, al que no le doy, a la gente que toma, porque
1: eso
4: siento que es, si él tiene, esa persona tiene hambre, me dice que va, quiere una moneda para comprar un pan, yo voy a hacer y voy a ir a comprarle un pan o algo para comer. Eso sí lo voy a hacer.
1: A eso yo me quería ir, a ese mismo.
4: Pero no para que compre dinero, sí, porque yo no voy a estar haciendo aporte a su vicio. Porque esa es una enfermedad para ellos.
1: Sí, porque yo he visto gente, ¿no? Yo he visto gente que, no, claro, uno ha visto gente que ha experimentado ese tipo de cosas, y yo creo que algunos lo hacen por costumbre.
4: Exacto.
1: ¿No? Se aprovechan de la situación.
4: Exacto, porque después ya ni trabajan por lo mismo, porque se acostumbran que la gente siempre le da para sus vicios, mancito.
1: Por eso, ¿ya? Sí. Y yo creo que eso tampoco es bueno, porque a lo mejor Dios le puede dar una prueba mucho más grande.
4: Sí.
1: Y a lo mejor ahí no hay la ayuda. Y ahí se hay personas a sentir mucho más apretadas y mucho más solas, porque lo hizo en el momento que tuvo harta plata. Y en el momento cuando ya no tenga nada, ahí la gente, lamentablemente, no va a tener ningún...
4: Exacto, sí. ¿Ya? Sí, porque siempre eso es como que uno va... Tiene que ir formando en el camino, porque un día de mañana uno también tiene, puede pasarle eso, así que hay que ir haciendo camino para algún día, si yo caigo, voy a encontrar o a la persona que se acuerde que yo en su momento que estuvo abajo, yo igual estuve. Pero también he visto que cuando uno trata de, por más que usted ayude, de repente hay gente que cuando usted está abajo, nadie se acuerda de usted. Pero yo le digo, yo lo dejo para Dios, porque Dios siempre me premia con otra persona que yo no ayudé, pero llega otra persona a ayudarme. Así que eso se agradece.
1: No, sí, bueno, eso también, porque uno también lo ha pasado.
0: A cualquiera.
1: Bueno, en mi caso también uno ya no ha pasado, porque uno ha golpeado bastantes puertas y te la ha cerrado en la cara. Lamentablemente hay que decirlo, porque la realidad es que este país estamos así.
4: Sí.
1: Y, pero hay un alma caritativa que a lo mejor uno ni siquiera lo piensa que existe. Y esa te tiende la mano. ¿Ya?
0: No te das ni cuenta.
1: Yo lo he experimentado, por eso yo lo digo. ¿Ya? Yo lo he experimentado y existe.
4: ¿Ya? Exacto.
1: Sí. Vamos a un tema musical y después seguimos con el diálogo. Y seguimos con el resto del espacio también que resta en el día de hoy. Vamos a ir con un tema musical dedicado a la Virgen del Tránsito. ¿Ah? Ya que alguien encontró un temita musical, bueno, yo no lo he escuchado nunca, pero ojalá le guste, y lo que están escuchando en la casita.
0: Antes que corte, quisiera mandar un saludito para mi abuelita que está compartiendo al lado del Señor. Ella se llamaba Tránsito Alarcón.
1: Ah, muy bien.
0: Así que un saludito para el cielo, para mi abuelita.
1: Bien.
0: Vamos. Está celebrando su santo junto al Señor.
1: Muy bien, pues. ¿Eh? Así que un abrazo al cielo para todos los que llevan este nombre de un tránsito. Gracias.

nosotros, Shekinah no se puede ir de aquí sin escuchar el pueblo de Usacurí cantarle a ella. Es tan bonito cuando nosotros le decimos a ella, te vamos a cantar. En esa oportunidad, pues, tuvimos el deseo de hacerle este homenaje a ella. Tomamos la letra y modificamos un poco la melodía al estilo Shekinah, pero con todo el corazón. Así que no nos podemos ir de aquí sin que ustedes le canten a ella. Tú como buen usacureño, esa

llena de gloria. 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

0: Vamos con la alabanza del Señor. Vamos a alabar en este momento a nuestro Padre Dios por todas las bendiciones que nos da. Alabado sea Padre Santo por todas tus bendiciones, tu amor, tu cariño, por la vida que nos das, la salud. También, Señor, queremos darte gracias por estar presente en esta familia tan bondadosa, llena de amor, que todo lo hace con amor. Amor a tu nombre y amor a su prójimo. Gracias, Señor.
1: Gracias, Señor. Vamos a, bueno, agradecer por toda la... lo que siempre nos ha dado, ¿eh? El aire, la luz, los días, el alimento, para poder movilizarnos también. Agradecerle a Dios por todos y nos sigue bendiciendo. Gracias, Señor.
0: Gracias, Señor.
1: Vamos a pedir entonces a las peticiones del día de hoy. Primero que nada, también pedir que un rayo de puntos que han, recientemente han partido a la casa del Padre. Pedir por Oscar Mancilla, que hace días partió a la casa del Padre. También hace poquito, recibí un mensaje que ha fallecido y se encuentra ya en la casa de Dios. Sisto Miranda, un vecino de Curaco de Vélez, que ya también ha fallecido hace ratito atrás, y que Dios lo tenga en su santo reino. Roguemos al Señor.
0: Escúchenos, Señor, te rogamos.
1: Pidamos por la salud, pero que sea una salud digna, para que Dios pueda ser médico de diferentes enfermedades que tanto tenemos en el cuerpo y el alma. Con ellos, roguemos al Señor.
0: Escúchenos, Señor, te rogamos. Más que pedir, dar las gracias al Señor por los años que cumple su abuelita de Carmen Quinchén, que ya van a ser como 106 años de vida. De que Dios lo siga bendiciendo y que le siga dando larga vida, porque ha sido una mujer muy generosa. Roguemos al Señor.
2: Escúchanos, Señor, te rogamos. Yo quiero rogar vivir por los enfermos de mi sector, que hay hartas personas adultas mayores que en este momento se encuentran un poquito enfermas, así que Diosito le dé la pronta sanidad para que estén bien y que su familiar igual estén apoyando ahí para que los cuiden igual, porque las personas necesitan amor para recuperarse más pronto. Porque de repente cuando uno no entrega amor a esas personas que están enfermas, como que se dejan ya decaer más porque no hay nadie ahí. Así que Dios le dé la sanación. Roguemos al Señor.
0: Escúchanos, Señor, te rogamos.

0: quizás para celebrarla con la Eucaristía, para que pueda ser el alimento a través de la palabra para aquellas personas que lo necesitan. Roguemos al Señor.
1: Escúchanos, Señor, te rogamos.
0: Por nosotros mismos, por los que estamos acá y también para la gente que escucha la radio, para que Dios nos pueda dar sabiduría y nos podamos seguir también cultivando, aprendiendo y escuchando la palabra de Dios. Roguemos al Señor.
1: Escúchanos, Señor, te rogamos.
0: Pidamos también para aquellas personas que lo han perdido todo por la inconveniencia del tiempo, para que Dios pueda ser el sostén y puedan recuperar sus viviendas, que lo han perdido todo. Hoy día sí que lo material se puede recuperar, ¿ya? Pero para que Dios pueda estar con ellos en estos momentos difíciles, roguemos al Señor.
1: Escúchanos, Señor, te rogamos.
0: ¿Algo que no?
1: También orar por los difuntos, por nuestros difuntos, por mi abuelita Tránsito Alarcón, mi abuelito Darío Vargas, mi papá Adrián Vargas y mi mamá Rosalba Vargas, que están descansando en la gloria del Señor. Roguemos al Señor.
0: Escúchanos, Señor,
2: te rogamos.
1: ¿Por tu difunto, Carmencita? ¿Ah? ¿Por tu difunto?
2: Yo igual quiero por mis difuntos, que son hartos, por mi tío Feña Raquel, mi abuelo René, Darío, Margarita, Nino Quinchén, mis tíos que están descansando, y que Diosito les regale la paz que necesitan sus corazones ahí donde están en el cielo, y agradecerles que yo siento que siempre ellos están ahí conmigo acompañándome detrás también. Roguemos al Señor.
1: Escúchanos, Señor, te rogamos.
0: Bueno, con ellos vamos a colocar a las manos de nuestro Padre Dios, y también en nuestras acciones de gracia que hemos puesto también el día de hoy, bajo la vocación de nuestro Padre Dios y nuestra Madre la Virgen Santísima, bajo la vocación del tránsito, vamos a rezar esta oración que todos lo aprendimos desde niño. Digamos juntos.
1: Padre nuestro que estás en el cielo, santificado sea tu nombre, venga a nosotros tu reino, hágase tu voluntad en la tierra como en el cielo. Danos hoy nuestro pan de cada día, perdona nuestras ofensas, como también nosotros perdonamos a los que nos ofenden. No nos dejes caer en la tentación y líbranos del mal. Amén.
3: Dios te salve María, llena eres de gracia, el Señor es contigo. Bendita eres entre todas las mujeres y bendito es el fruto de tu vientre Jesús.
2: Santa María, Madre de Dios, ruega por nosotros pecadores, ahora y en la hora de nuestra muerte. Amén.
0: Gloria al Padre, al Hijo y al Espíritu Santo.
1: Como era en un principio, ahora y siempre, por los siglos de los siglos. Amén.
0: Vamos a también a nuestra Madre, ¿ya? A rezar esta salve también. Que pedimos que nos salve de todo peligro, como el nombre lo dice. Para que nos cuide, nos proteja, nos ayude. Digamos esta oración juntos. Dios te salve, Reina de misericordia,
1: vida, dulzura y esperanza nuestra. Dios te salve, Reina de Eva, a ti suplicamos gimiendo y llorando en este valle de lágrimas. Ea pues, Señora abogada nuestra, por nosotros sus ojos misericordiosos, después de su vida, muéstranos a Jesús, fruto bendito de tu vientre, gloriosa, oh dulce siempre María. Ruega por nosotros, Santa Madre de Dios, para que seamos dignos de alcanzar la promesa de gracia
0: y dar gracias a nuestro Señor Jesucristo.
1: Amén.
0: Con la misma intención rezaremos un credo a nuestro Padre Dios bajo la vocación de Madre Jesús Nazareno, para que nos cuide y nos proteja. Llegamos juntos.
1: Creo en Dios Padre Todopoderoso, Creador del cielo y de la tierra. Creo en Jesucristo, su único Hijo, nuestro Señor, que fue concebido por obra y gracia del Espíritu Santo. Nació de Santa María Virgen, padeció bajo el poder de Poncio Pilato, fue crucificado, muerto y sepultado, descendió a los infiernos, resucitó de los muertos, subió a los cielos y se derecha al Padre Todopoderoso. Y él mira.

0: y los muertos. Creo en el Espíritu Santo, en la Santa Iglesia Católica, en la comunión de los santos, el perdón de los pecados, la resurrección de los muertos y la vida eterna. Amén.
1: Gloria al Padre, al Hijo y al Espíritu Santo.
0: Como era en un principio, ahora y siempre, por los siglos de los siglos. Amén.
1: Vamos a rezar también una oración especial para todas las familias, tanto los que están en la radio también como para los que están escuchando esta oración especial que en este espacio que estamos teniendo. La oración de la familia.
0: Ya. Oración por la familia. Repitamos todos. Santo Dios y Padre bueno.
1: Santo Dios y Padre bueno.
0: Te bendecimos por reunirnos en familia.
1: Te bendecimos por reunirnos en familia.
0: Para fortalecer el amor de nuestro hogar.
1: Para fortalecer el amor de nuestro hogar.
0: Te damos gracias.
1: Te damos gracias.
0: Porque tú nos cuidas como Padre.
1: Porque tú nos cuidas como Padre.
0: Porque la cercanía de Jesús.
1: Por la cercanía de Jesús.
0: Hijo tuyo, hermano nuestro.
1: Hijo tuyo y hermano nuestro.
0: Y por la fuerza del Espíritu.
1: Y por la fuerza del Espíritu.
0: Que anima nuestra unión.
2: Por la Trinidad Santa de María Divina.
1: Por la Trinidad Santa Divina.
2: Hay que nuestra casa de nuestro templo.
1: Hay que nuestra casa de nuestro templo.
2: Y nuestra mesa en un altar.
1: En nuestra mesa en un altar.
2: Nuestro pan que sea ofrenda.
1: Y nuestro pan sea la ofrenda.
2: Y nuestro trabajo bendición.
1: Y nuestro trabajo la bendición.
2: Y que nuestro matrimonio sea un
1: sacerdocio.
2: Y en familia, pequeña iglesia. Virgen María, Madre de Amor.
1: Madre de Amor.
2: Hermoso ruego por nosotros.
1: Hermosa ruega por nosotros.
2: Y por toda nuestra familia. Amén.
0: Amén.
1: ¿Algo más? Ya. Bien, pues, una linda. Linda esta oración, que nos reconforta como iglesia, como pueblo de Dios. Nosotros somos una sola familia, con los que somos hijos de Dios somos una sola familia. ¿Algo que agradecer, colega?
3: No.
1: ¿Usted, pues, también, doña Carmen, algo que hace una invitación para lo que va a ser la novena?
3: No, antes de, por ejemplo, antes de la invitación, colega Juanito, disculpe, quisiera hacerle otra pregunta a este Carmencita.
1: Sí, sí.
3: Yo siempre le voy a decir, yo lo conozco de, como yo te le contaba, del vientre de su mamita, porque con su mamá somos bien amigas. Fuimos compañeras de catequesis, llevamos muchos años conviviendo. No nos visitamos, pero el cariño y el respeto siempre está.
2: Sí, y yo ahí, igual como la familia de la tía, yo le digo tía, no es mi tía, pero de niña siempre pisé su casa y su familia siempre me quisieron y me dieron una taza de café, sí. Como siempre, con mucha alegría, sus abuelos, sus papás, así que siempre fueron parte de mi familia y a todos les digo tío porque
3: sí.
2: Es una enseñanza que nos dieron en casa, que también esas personas que nos querían de esa manera, se merecían que nosotros los tratemos de tío.
1: Sí, bueno, antes de hacer la invitación,
3: ¿sí?
1: Invitación para la novena, su experiencia también, cuéntanos un poquito, aparte,
3: sí.
1: Cuéntanos un poquito más sobre su experiencia, de lo que, sobre esta actividad religiosa que se ha estado, que usted está realizando.
2: Mire, yo esta experiencia la vivo de niña también, porque en mi casa mis papás igual muchas veces lo sacaron. Un año igual lo sacamos como hermanos, yo tengo cinco hermanos, somos cinco hermanos, yo soy la hermana mayor de los cinco, y igual de ahí ya, como le decía, el 2014 que lo empecé a tener con mis hijos, de ahí el 2018 de nuevo, y así vamos corriendo hasta el 22, y ahora que lo voy a hacer entrega. Cada promesa que he hecho, la he agradecido con mucho cariño, siempre trato de demostrar el cariño que he hecho para las cosas, porque no es de ir a tomar una fiesta y de ahí vuelvo cuando va a empezar la novena, que también lo he visto eso que pasa.
1: Sí.
2: Tenemos que saber qué promesa hicimos, qué compromiso, porque también es un compromiso estar ahí.
1: O sea, es más profundo.
2: Es más profundo, eso. Hay que vivir esa experiencia porque es muy linda cuando uno lo recibe de esa manera. Yo este año lo recibí el año pasado con mucha emoción porque quiero agradecer muchas cosas porque mi hijo ya cumplió una meta muy linda que lo saqué adelante. Todos mis hijos son mayores de edad. Fue con sacrificio, muchas cosas, pero el amor siempre ahí. En Dios y mi mamá virgen que nunca me dejó porque siempre estuvieron ahí apañándome, porque de repente la familia dice siempre voy a estar, si tú estás sola voy a estar, pero en mi momento de vida yo me sentí sola, sola, pero gracias a Dios ahí está Dios, Dios que fue mi compañero, yo lo puedo dejar mil veces pero él siempre me dice ahí estoy yo. Entonces, que la gente aprenda que Dios siempre está ahí. Y cuando la gente se molesta, que supuestamente le pide cosas y que Dios no cumple, no piense eso, es algo, no sé por qué piensan eso. Y seamos también comprensivos que lo bueno es de agradecer cuando estamos bien y cuando estamos mal, porque la gente está acostumbrada de acercarse a Dios cuando está mal. Y de ahí Dios nos sana y nos olvidamos de que no ayudó en ese momento.
1: O sea, siempre nos acordamos de Dios cuando nos aprieta el zapato.
2: Exacto, y no es así. Entonces, yo agradezco el despertar. Yo me salgo de mi cama y le agradezco a Dios por abrir mis ojos y que mi hijo también lo hicieron y que andan todos bien de salud. Porque yo soy rica porque ando yo caminando y mis hijos también. Siempre he dicho que yo soy rica por eso, porque Dios me entrega la salud para andar. Y ese amor que yo siempre le digo, Diosito, cuida mi corazón, que nadie lo amargue, que si yo tengo que ayudar a alguien, que siempre lo haga de aquí, de corazón, porque eso es mi bondad. Y si Dios, si fuera la gente pensara así, que tuviéramos bondad en el corazón, nuestro mundo sería mucho mejor. Dios no pone pruebas porque la humildad se perdió. Siempre la gente piensa en ellos nomás, pero no en el hermano que sufre. Y hay que aprender eso, ponerse la manito en el corazón por el que sufre.
1: Hoy día ya la humildad se ha perdido, hoy día ya cada uno vive su mundo.
2: Exacto.
1: Ya, por ejemplo, hoy en día ya nadie ayuda al prójimo como antes se hacía.
2: No.
1: ¿Ya? Hoy día es todo plata.
2: Es todo plata.
1: ¿Hay que decir lo que?
2: Sí.
1: Hoy día es todo plata, si usted no tiene plata, por ejemplo, si nadie te acarrea sin plata.
2: Uh-huh.
1: ¿Ah? Y antes no, porque antes te pasaban los carros, te pasaban a llevar o,
2: sí.
1: O te, no sé, pues te ayudaban.
2: Sí.
1: Igual que los trabajos antes eran cambiados, ¿ya? Las mingas que se hacían, porque esas mingas también ya se han ido perdiendo.
2: Sí. Ahora todo funciona con plástico.
1: Sí, hoy día si yo me tocaba ir con el vecino, después yo me iba a ayudar a mi casa, o yo le iba a ayudar a su casa, hoy día no. Hoy día si uno no lo suplica, si no le dan 20 lucas al día, no.
2: No, ni eso, porque ni ahora eso. Ya no se conforman, ¿ya? Con eso.
1: Hoy día es muy materialismo,
2: sí.
1: yo lo nombro en nuestros términos, porque hoy día ya la bondad ya se va perdiendo.
2: Sí,
1: ¿ya?
2: Por eso la gente se contar con la mano, el que está dispuesto a ayudar al prójimo. Y ojalá abriera sus corazones, porque, como le digo, siempre hay que ponerse en el lugar del otro, porque uno un día puede estar ahí en ese lugar y también uno va a esperar que alguien llegue. Pero si yo no formé eso para que llegue alguien, no va a llegar nadie.
1: Si no, si uno lo vivió en carne propia. Mm. Porque uno le ha pedido ayuda a ciertas personas, pero no sabe nadie. Cuando uno está sentado en el puesto, esa misma persona te llega pidiendo ayuda a ti.
2: Sí,
1: porque... O sea, como se devuelve la tortilla en otro término. Pero uno como no es negativo, porque uno en ese corazón no está, uno le tiende la mano a esa persona.
2: Exacto.
1: Aunque no te lo atienda a ti, pero tú solamente sigues tendiendo la mano a esa persona.
2: Sí.
1: El que lo ves es de arriba.
2: Sí. ¿Ah?
1: No la persona.
2: Sí.
1: Uno lo hace por la de arriba, no por la persona.
2: Sí.
1: ¿Ah?
2: Sí.
1: Así que, bien pues, bueno.
3: Igual quería consultarle a la Carmen cómo se está preparando en esta novena de...
1: Sí.
3: Y ya llevan como 4 años, como acaba de... Como al principio nos contaste. Mm. Y cuando comienzan los preparativos, porque allá se prepara la...
2: Sí, se prepara la fiesta.
3: Cuéntanos cómo es la fiesta realmente.
2: Ya, Por mi parte, yo la preparo de esta manera.
3: Claro.
2: A mí me gusta hacer las cosas con tiempo porque no quiero andar. Sí, no quiero andar a las carreras. Nosotros ya como familia, la otra semana nos juntamos el día jueves a buscar ramas para empezar a hacer las guirnaldas que empezamos el día viernes, a hacer las guirnaldas para arreglar la iglesia. De ahí viene que mi hijo hace el altar para la Virgen, le mandamos mi hijo Pedro, él hace los trajes de la Virgen, porque Dios le dio ese don con la máquina en sus manos para que haga unos vestidos preciosos. Ya lo tiene listo también. De ahí ya empieza la Diana. La novena empezamos el día 28 de agosto a las 8 de la tarde. Y una fecha muy importante para mí porque mi hija mayor está de cumpleaños justo ese día también. Y ella es una compañera, porque mi hija es como que fuera menor que todos sus hermanos, porque ella tiene un problema de aprendizaje. Y yo le digo que ella va a ser mi compañera hasta el último día de mi... Que Dios me tenga con los ojos abiertos. Sí, que eso es una bendición, porque es una compañera.
1: Para Dios nada es imposible.
2: Exacto, y no es mi hija, yo creo que es más inteligente que todos sus hermanos al final.
1: Mira, yo creo que todos los que tenemos esa condición somos más inteligentes.
2: Exacto.
1: Mi hijo también tiene lo mismo. Así que yo creo que, bueno,
2: si yo le digo a mi otro hijo, yo le digo, su hermana la peina y la hace lesa como quiere.
1: Y somos bendecidos porque son más inteligentes que nosotros.
3: Igual que mi hermanito, sí, vale. Sí, son.
2: Y de ahí ya el día 5 tenemos, después de la novena, una cantata igual, que viene una niña de Valdivia que es amiga de mi hijo, que viene con otra persona a cantar, y estamos invitando igual a un coro de niños que es de la iglesia de Tentén, y de ahí otras personas más, ojalá que pudieran estar. Y de ahí ya el día 5 en la amanecida, que viene siendo la Diana, para el 6, que a las 5:30 de la mañana, que los músicos tocan una hora, sin parar. Y de ahí la Suprema le tiene un buen desayuno, que yo siempre le hago un buen desayuno a la gente que me acompaña, porque es muy lindo. Y de ahí ya, este año nos tocó día domingo la misa, que es el día 6 de septiembre, y el padre lo va a hacer a las 10 de la mañana el día 6.
1: Buena hora, ¿no?
2: Buena hora.
1: Buena hora para acá, tiene usted, me acuerdo, para que usted lo hacía en la tarde.
2: Sí, un año nos tocó en la tarde, el año que yo entregué fue en la tarde. Pero sí, fue hermoso igual, porque sí, sabe que llegó harta gente, porque sí, como era día de semana, como que no estaba llegando la gente. Y por eso el padre quiso cambiar de horario para ver si...
3: ¿Cuál era la fe?
2: Exacto. Fue bien cambio de hora. Fue
1: como día domingo.
2: Sí, pero ahora este año, gracias a Dios, nos tocó día domingo, a nosotros fue un día bendecido, y esperando que nos puedan acompañar, que como yo les digo siempre, las cosas que hago lo hago de corazón, y este año con más alegría porque estoy trabajando con mis hijos, que ya todos grandes, y que qué más alegría que eso. Yo soy una madre llosa. Ni que me digan, a veces mi hijo me dice mamá tóxica, pero yo le digo, como yo les digo a ellos, algún día se van a acordar de esta mamá tóxica,
3: claro.
2: Porque a otro niño le gustaría que tengan una mamá como yo. Yo no soy perfecta, pero traté de hacer lo mejor con mis hijos.
3: Nadie es perfecto.
2: Y entonces le agradezco a Dios porque me regaló lindos hijos, muy lindos hijos. Entonces, ojalá que siempre le pido a Dios que me dé vida para disfrutar sus logros. Eso es lo que necesito ahora, porque ahora le estoy dando gracias que cumplí, que llegué a que mis hijos sean todos mayores de edad, porque eso siempre le pedí a Dios, que me dé fuerza para llegar a dejar a mi hijo adulto, para que no anden molestando a nadie, ni viendo caras. Así que, y logré todo lo que tengo, igual, con esfuerzo se logró. Muchas veces tuve que dejar a mi hijo, sí. Pero ellos también me entendieron que si yo los dejé, era por un bienestar, no porque yo quería andar haciendo cosas pencas, era porque yo andaba trabajando y logramos lo que tenemos, porque lo que tenemos es grupal con ellos, porque ellos soportaron que yo no esté, mi ausencia. Pero siempre traté de darle lo mejor. Lo mejor, lo mejor. Nunca le hice faltar nada, creo yo. Y siempre busqué que si alguien necesitaba de mis hijos algo para que sea feliz, lo traté de hacer para que sea feliz.
3: sobre todo tu amor incondicional de mamá siempre está presente.
2: Sí. Y por eso yo, no se paga con nadie. Yo cuando mi hijo eso me dijo que se iba a ir a estudiar, un corazón, y él me dijo, mamá, ¿tú me apoyarás? Yo le dije, hijo, mientras Dios me dé salud, ahí estoy. Porque de eso somos, pues. Y ahora mi hijo tiene una pastoral de juvenil en la iglesia de San Francisco, porque él es muy allegado a la casa de Dios, y que yo estoy como más colaboradora ahí, porque mi hijo está haciendo lo que yo quería hacer de joven, de tener una pastoral de jóvenes, y llena con mis niños, porque yo le digo, soy mamá de todos.
1: Sí. Bueno, ojalá en algún momento nos podamos tener acá en la radio.
2: Ojalá.
1: Sí. Bueno, ojalá. Estaremos coordinando ahí porque...
2: Sí, porque él tiene hartas cosas igual que... Hace hartas cosas igual.
1: Para tenerlo acá también.
3: Cuando tengas formada tu pastoral, ven acá con tu grupo, sí, a contar.
2: Sí. Sí, eso era.
3: O igual que cuando tengas para la víspera de Navidad, igual, pues igual...
2: Sí.
1: Sería bonito también que venga a estar en vivo... participar en
2: gracias igual. Sí, yo en diciembre, como le digo, hago de dejar dulce, y también los días antes del año nuevo voy a dejar un almuerzo al silo de ancianos de Gamboa. Y ahí vamos a dejar 47 almuerzos para los abuelitos, así que igual llevamos 4 años haciéndolo. Y ahí también agradezco a mi jefe, porque ese almuerzo lo doy yo nomás, pero mi jefe siempre apañándome, que él se raja con los jugos y las bebidas para esa comida, así que le agradezco, porque como él me dice también, que me agradece, que le enseñó a poder dar donde.
3: Claro. No, está bien.
2: Entonces, para los dulces también, y su familia, todos me dan como su cajita de dulces, así que eso lo agradezco desde allá de las cabañas, los palafitos, los pecadores, mi jefe ahí, que siempre apañándome, don Fernando Gran, como una vez alguien me dijo que yo era Espinita por decirle su nombre a mi jefe, no soy Espinita, yo le agradezco porque es una persona muy humilde, mi jefe, muy humana, aunque de repente digan que no es así, pero en mi parte yo lo he visto así, él siempre me ha ayudado en cosas, y que también lo que tengo ha sido gracias a él, porque si él no me ayudara como un papá, como él me dice, hija, no lograría lo que tengo. Así que eso yo se lo agradezco. Ni que me digan Espinita, pero yo le tengo mucho cariño a mi jefe.
1: No, pero todo también por la ayuda de Dios, ¿eh?
2: Ese es. Sí.
3: Ya, mi colega igual está invitando con su señora para que vayan a la novena, en la última noche de la novena, y para que se queden a la Diana. Pero ellos se van a quedar para la Diana, si Dios permite, porque ellos tienen su fiesta en Venado de Jesús Nazareno, y lo hacen todos los primeros domingos de septiembre. Y eso es a las 11 de la mañana.
1: Así que ahí estaremos también informando ya.
3: Ahí tú vas a grabar, pues, sí.
1: Bien, pues, ya, sí, no, sí, linda experiencia, y ojalá que el tiempo también acompañe, porque sí. Todo eso también depende de las condiciones climáticas. Hoy día ha sido muy adversa, pero para Dios nada es posible.
2: Exacto.
1: Así que, bueno, agradecerte, Carmen, de verdad, que hayas venido acá a la radio, que aceptó la invitación.
2: Gracias a usted igual.
1: Y, bueno, que esta no sea la última vez que venga acá a la radio, cualquier cosa también.
2: Muchas gracias.
1: O cualquier eventualidad, cualquier aviso, cualquier actividad que ustedes tengan, la radio Estrella al Mar de aquí de Chao. Está disponible para aquello.
2: Ah, gracias.
1: Así que, bueno, la radio está para esto. Para
2: sí, porque de la función podemos llegar a más cosas.
1: Así que eso lo importante, que las ondas de radio también nos ayuden a duplicar también esta invitación. Así que muchas gracias.
2: Gracias igual.
1: Bueno, que tengan un feliz retorno.
2: Gracias.
1: Bien, pues ya estamos finalizando este espacio que tenemos el día de hoy, pero la programación especial sigue en redes Radio Estrella Mar, ¿vale, Nick?
3: Nos despedimos, darle las gracias a Carmen por estar presente acá, y a su hijita Catalina también. Y como le dijo mi colega Juanito, las puertas de Radio Estrella del Mar están abiertas para cualquier acontecimiento.
2: Muy amable, gracias, tía.
1: Sí, pues así que ya, por lo menos ya la invitación de la radio está, por lo menos está abierta, seguirá abierta, ¿no?
3: Exactamente.
1: Porque la institución, ya sea de la Iglesia Católica, sino como el eslogan nos dice, Radio Estrella del Mar de la Iglesia Católica, así que para eso estamos trabajando, ¿no?
3: Para seguir evangelizando la palabra del Señor.
1: Bien, pues nos encontraremos en la próxima edición, Cielos con Estrella del Mar de Achaco.
3: Si Dios así lo permite. Que tengan muy buenas tardes.

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4: Es la 1:56.

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¿Qué tal, amigos? ¿Cómo están? Muy buenas tardes. Ya estamos nuevamente ya para comenzar este día sábado, ya 15 de agosto, día festivo para algunos que están junto a nosotros. Ya hemos comenzado con esta programación de día 15 de agosto. Una programación un poquito más distinta a los sábados habituales, pero la vamos a estar acompañándoles ya con música variada, claro que sí, para entregarles también durante la jornada hasta las 4 de la tarde. Así que un gran saludo para todos y cada uno de ustedes que están junto a la compañía de Radio Estrella del Mar. Les queremos llegarles también esta programación especial del día de hoy. Claro que sí, pero entregándoles esta buena música de todos los gustos aquí en Estrella del Mar. ¡Bienvenidos! Y nos vamos con La Oreja de Van Gogh, aquí en este tema musical.

La Oreja de Van Gogh nos acompañaba en la música variada aquí en Estrella del Mar en esta jornada de la tarde. Saludamos a todos los tránsitos que están en para los que están junto a la compañía de Radio Estrella del Mar. Son las 2 de la tarde con 10 minutos, ¿no? Con Luis Miguel, ¿eh? Recordamos unos temas también de clásicos de los clásicos, también de las 80. Nos vamos con este temita. Este es del año 1982. Nos vamos entonces aquí en Estrella del Mar. El tema se llama Enamorados, Luis Miguel.

0: Música para recordar aquí en Estrella del Mar de Gachao a esta hora de la jornada de la tarde. Un gran saludito también para todos y con ustedes. Son las 2 de la tarde ya con 19 minutos. 2 de la tarde con 19 minutos. Entonces Estrella del Mar en este espacio de día sábado, feriado para algunos, ¿ah? Pero con la mejor compañía que le estamos entregándoles a todos y cada uno de ustedes a través de Estrella del Mar. Lo dejamos con este siguiente temita musical.
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0: Andy Lucas, con este lindo tema.
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0: 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Esto es Estrella del Mar, día sábado.

0: Hacemos una pausa comercial y ya estamos de vuelta aquí en Estrella del Mar. De chao a esta hora de la tarde.
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2: Son las 2:28.

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0: Y las estrellas del mar de Achao, el tema que estamos escuchando es de Timbiriche. Tú y yo somos. Tema de antaño, ¿ah?
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0: Entonces, estrella del mar de Achao. Salvamos a los que están escuchándonos en www.remadigital.cl. Música variada a esta hora de la tarde en Estrella del Mar hasta las 4.

21 minutos para las 3 de la tarde, Estrella del Mar de Achao, ya entregándoles esta programación para todos ustedes en esta jornada.

Así estamos avanzando a esta hora de la tarde en Estrella del Mar, ¿eh? Música de variada a esta hora de la jornada de la tarde, a las 4 la acompañamos. Hombre G. Y este 1986, este tema musical aquí en Estrella del Mar.

En la música estaba Luis Miguel. Ah, buenas canciones aquí en Radio Estrella del Mar de Chao, esta hora de la tarde. Saludos a nuestro coleguita ahí, Paulito Cárdenas. Voy a decir que lo están llamando a nuestro amigo Paulito Cárdenas. Oiga, conteste ese teléfono de Castro. Están llamando a nuestro amigo Paulito ahí. ¿Eh? Un recado ahí a nuestro amigo Paulito Cárdenas. Que conteste el... Que usted sabe, amigo. Ya pues, ¿eh? Vamos ahí con un tema musical. Así que ese temita, llegamos a esta hora de la tarde.

habla de cuando uno está muy enamorado. Y creo que esta canción ya la han oído. Les voy a pedir que me ayuden con el coro. Y para ustedes, ¡Mágico Amor! ¡Mágico Amor!

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0: Bueno, está claro que estas señoritas que han dado estos gritos saben de qué estamos hablando al hablar de esto de No Tienes Corazón, que yo iba a tratar de explicarles, pero creo que no es necesaria ninguna explicación. La canción la canta Luis Miguel, que viene de México, señores.
1: Gracias. Muchísimas gracias, José María. La verdad es que estoy muy contento de poder estar aquí de nuevo en tu programa. Quiero decir que esta vez es por hacer promoción de mi nueva producción, de mi nuevo disco titulado Palabra de Honor. Y pues que gracias a él he podido hacer una promoción muy grande por toda España y creo que he recorrido las ciudades más importantes de toda España. Y la verdad es que creo que conozco un poco más de todo este maravilloso público. Estoy muy contento de poder estar aquí haciendo Estudio Abierto, que es, diríamos ya, el cierre de esta mi nueva promoción. Gracias por todo. Y bueno, voy a cantar una canción, quiero interpretarles una canción. Que diríamos que es el tema principal de mi última producción, de mi último disco, Palabra de Honor. Y esta canción se llama Tú no tienes corazón.

Bueno, amigos, ya estamos finalizando ya el espacio para el día de hoy, como es habitual, como cada sábado. Le acompañamos durante cada fin de semana. Nos despedimos, amigos. Será hasta la próxima, si Dios así lo quiere. Y siga con Estrella, hermano. Chao, chao. Buenas tardes.

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Buenas tardes, amigos auditores de Radio Estéreo del Mar de Ayao. Cuando son las 7 de la tarde, justas, comienza este programa experimental en Estéreo del Mar de Ayao de neofolclor, folclor nacional y folclor latinoamericano de otro tiempo. Como usted ya sabe, hasta ahora estamos en Marcha Blanca, en pañales, como hablamos acá en Chile, de este programa que es diferente. ¿Para qué? Para que usted escuche los días sábados de las 7 a las 21 horas esta música que, no sé por acá cerca, yo creo que pertenece al recuerdo. Y siempre es bueno que uno tenga presente que nuestra emisora está creando un espacio para este fin. Música que no puede morir. Es como el octavo capítulo ya. Así que gracias por preferir nuestra emisora. Su amigo Pedro Pablo Carano lo invita a todos a ser partícipes de este espacio que comienza a partir de ahora. Iremos comentando algunas cositas. Saludar a... Hoy es la Asunción de la Virgen. Así que saludar a todas las mujeres que llevan este bonito nombre, la Asunción. Y también recordar nuestro liceo Ramón Freire. Hace muchos años hubo una directora de nombre la hermana Asunción Martínez, por el nombre. Bueno, gran institución acá en Ayao. Sí, como lo digo, bueno, ahí hoy día es sábado, 15 de agosto. Así que echamos al aire de inmediato con el segundo tema, porque este es de presentación, Charagua de Inti Illimani. Se buscará un nombre posteriormente. Así que gracias por preferir nuestra emisora. Así que vamos a iniciar el espacio con un cuarteto nacional de voces femeninas.

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1: Son las 7:03.

iniciando este espacio folclórico y neofolclórico y folclore latinoamericano en Estrella de Mar de Allá, de otro tiempo, con las cuatro brujas de nuestro país, para bienes al revés. Ya se ha hecho cosas bonitas de las cuatro brujas, que son de la otra vereda, pero este espacio no mezcla las veredas con esta bonita música experimental. Hasta ahora, ¿por qué? Porque tengo que buscar mucha música, bastante música. Entonces, una vez que yo tenga esa semejante cantidad de títulos, vamos a echar a andar, si Dios quiere, definitivamente, este programa ya como establecido. Eso todo depende de Dios, porque todo hay que ponerlo en la mano de Dios. Bueno, a mí me tocó pasear hoy día también, porque iba a decir que hay algunas cositas también que uno necesita hacer, sobre todo los fines de semana. Me tocó ir a Ciudad Castro con mi hermano, así que fuimos a ver la final regional de clubes de fútbol. ¿Por qué? Porque esta música se mezcla con el fútbol también. Había música ahí en el antes de iniciar el partido en el estadio de la calle Freire en Castro. Así que felicitar a los vecinos, porque yo sé que aquí en Allá hay vecinos de la ciudad de Maullín. El Club General Baquedano de Maullín logró ser campeón tras haberle ganado 1-0 en los 90 minutos a su similar de Comercio de Castro. Muchísima gente, el estadio casi lleno. Estuvo medio malo en la mañana, pero me animé a ir, así que no estuvo mala la idea. Y nadie me lo contó. Así que aquí en Allá hay, bueno, si están en sintonía, el amigo, bueno, yo no me acuerdo, la familia Cofré, ellos vienen del barrio Nazareno de Caguas, y la familia Bravo Montiel, ellos son de Maullín, así que están pendientes también de eso. Así que me encontré con un amigo Cofré ahí en Castro, así que ahí estuvimos hablando un poquito, y eso, así que no siempre hace lo mismo. Un buen equipo, muy joven, muchísimos jovencitos habían en el cuadro que vestía negro de la ciudad de Maullín, que ellos son de un barrio muy popular en esa ciudad que en otras oportunidades hemos ido también, en otro tiempo, por lo mismo. Así que bueno, ahí iremos. Otra cosita también, acá amenizando este espacio neofolclórico, folclórico y folclórico latinoamericano de otro tiempo. Así que vamos a escuchar otra voz nacional.

Héctor Pavés, de otro país, a la mar fui por naranjas. Bueno, usted puede llamar a la emisora y por sus saluditos, por su título musical, neofolclórico, folclórico, latinoamericano también, de otro tiempo, ya está dicho no sé cuántas veces, porque es el estilo de este espacio. Hace como casi 2 meses, de manera experimental, los sábados a esta hora. Llega una voz de la Patagonia.

Taita Pancho, decía Pedro Mesone, él es, digo, porque su música no, él falleció ya no hace mucho, su música no ha muerto. Él es de la ciudad de Punta Arenas, de la bella ciudad de Punta Arenas. Avancemos con el espacio, ahí habrán otras cositas durante entre título y título.

Ahí estaba el grupo nacional de neofolclore Quilapayún con el título Carabina 3030. Llame usted a la emisora y pida su título folclórico, neofolclórico, folclore latinoamericano de otro tiempo. Habrán saluditos también. Y bueno, también agregarle que nuestra emisora todavía está sufriendo algunos ajustes técnicos. Pronto estaremos ya al ciento. Llega un grupo nacional de la zona central.

Ahí estaba el conjunto Cuncumén. Cuncumén es una localidad entre Casablanca y el área metropolitana. Casablanca en la quinta región. El conjunto Cuncumén decía 3 en 1. El gallo y la gallina, una vez me mordió un perro y corazón sin experiencia. Llega el folclore latinoamericano. Los capos capísimos, los más capos de todos. Usted evalúe y dimensione este título.

No hay nada que alegar, no hay nada que discutir, no hay nada que hilar fino conmigo. Digo acá en los programas, en nuestra emisora, unos capos capísimos, ellos, únicos en este estilo de música. Están Los Fronterizos, hay otros grupos del vecino ahí, pero ellos dijeron los jóvenes, unos capos, bacanes, esta es la palabra, bacán. Los Chachaleros, de la provincia de Salta, del norte argentino, Angélica era el título. 19:30. Llega el siguiente título de esta música del vecino país, que es originaria de la provincia de Corrientes. Decía en unos programas anteriores, no es de Coyhaique, ni de Palena, ni de Punta Arenas, ninguna de esas ciudades limítrofe con la Argentina. Es de ese lugar, para que los que forman, los que educan, enseñan esta música, no digan, ah, que no sé, parece.

Ellos eran los criollos de Saladas. Saladas es una ciudad de la provincia de Corrientes. Dijeron alguien por ahí, ahí tenéis Pablo, ahí tenéis para que veáis. Ahí tienen la música de la provincia de Corrientes, el folclore latinoamericano, el argentino, el chamamé como rengo en tiroteo. ¿Ya? Para que quede clarito que no es de Coyhaique, disculpa que lo repita cada rato, no es de Olvido, para que tome conciencia los que forman, que es del país vecino, de esa provincia del norte, entre Paraguay y Brasil. Voy a buscar acá otro estilo de esta música, no, de otra música parecida. Ay, qué suerte tengo.

Ahí estaban los hermanos Cuestas con una chamarrita, porque la chamarrita es otro estilo de folclore argentino. Ellos son de la provincia de Entre Ríos, de la ciudad de Diamante. La chamarrita, peoncito de estancia. Ahí vamos a ir aclarando algunas cositas de esta música para nosotros desconocida.

0: Podría decir un inconveniente, disculpe.
1: Eso ya está dicho que por tema de ajustes suele suceder. Así que vamos a escuchar a lo nuestro.

Ahora le vamos a dejar con un tema bien tiernecito que también marcó unos pasos firmes dentro del cantar de Quelentaro. Es un tema muy antiguo y que se llama Jazminero Me Voy.

0: 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Ahora le vamos a dejar con un tema bien ternecito que también marcó unos
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1: Que se llama Jazminero, me voy.

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Bueno, ahí sufrimos algunos inconvenientes, lo sabrá entender, se le explicó. Ahí estaba los hermanos Guzmán, que le entraron con Jazminero Me Voy. Faltan 2 minutos para las 20 horas.

Bueno, ahí estamos normalizando nuestra transmisión de este espacio neofolclórico y folclórico y latinoamericano. Disculpe por los inconvenientes. Llega una voz nacional.

nuestra compatriota Violeta Parra, que pena siente el alma. Violeta Parra, ella falleció trágicamente en el año 1967. Ella se quitó la vida, se suicidó Violeta Parra. Quedaron sus bellos títulos de esta voz, de este estilo de música nacional. No podían estar ausentes de este espacio ellos, inconfundibles.